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2: ¿Qué tal, amigos? ¿Cómo están? Muy buenos días para todos los estimables oyentes del programa número uno de hipismo en Costa Rica. Estamos muy felices hoy, primero que todo, dándole gracias a Dios por permitirnos llegar a sus hogares, a sus fincas, donde se encuentren, sobre todo con un programa muy, muy especial. Realmente estamos en un programa de altura hoy, a 2.400 metros sobre el nivel del mar, en la linda provincia de Cartago, la provincia que alimenta a todo Costa Rica y más allá de nuestras fronteras, con flores, con agricultura, con cultura. Hoy vamos a tener un programa muy interesante porque vamos a hacer una pequeña reseña histórica de nuestro campo Ayala, porque digo que es nuestro campo Ayala. Ahí la hora hípica celebró el primer aniversario con una cabalgata donde muchos amigos nos fueron a recibir allá por el monte de la Carpintera, cuando se era un trillito, ¿verdad? Entonces, he tenido mucho cariño por Campo Ayala y agradecer a nuestros amigos que nos están acompañando hoy para hablarles un poquito de lo que fue hace, desde el año 1926 que fue fundado el Campo de Ayala Viejo. Estos señores que tienen mucho más historia nos van a contar. También hay mucha información porque, bueno, aquí tenemos un guión muy largo, pero yo quiero primero saludar acá a nuestros amigos, don Juan Carlos, nuestro anfitrión, el dueño acá del guarumo. Ah, Fiorella no conocía un árbol de guarumo, pero ahora le vamos a demostrar que es un árbol de guarumo. Buenos días,
3: buenos
2: muchas
3: días,
2: gracias.
3: Muy amables aquí a ustedes presentes y porque hayan escogido este día para todos los buenos comentarios que ahora vamos a hacer aquí. Aquí estamos a la orden y espero continuar con todo el programa.
2: Claro, bueno, y con toda la información sobre el fascinante mundo de los caballos, pero de carrera. El doctor Oscar Molina, criador de caballos, juez, amante de las carreras de caballos y sobre todo uno de los mayores conocedores de la historia y de la actualidad de las carreras de caballos a nivel mundial. Doctor, me complace mucho que esté con nosotros hoy acá y compartir y hablar un poquito del derby que se corrió ayer, hizo 8 días con una carrera increíble de un caballo que venía muy de por allá atrás, se colocó en la punta, pero de eso vamos a hablar en el transcurso. Doctor, buenos días.
4: Hola, muy buenos días para todos ustedes, muy buenos días para todos los radioescuchas y todas aquellas personas que están en Facebook siguiendo esta transmisión. Muchísimas gracias a don Juan Carlos Cruz por recibirnos hoy en este bello lugar. Acá estamos y esperamos pasar un lindo día conversando de lo que tanto nos gusta, de caballos, pero también de un poco de historia de ese lugar tan emblemático de Cartago que es el campo de Ayala, así es que estamos a la orden para poder conversar un poco de todas estas
2: Oiga,
4: cosas.
2: Según esta lista que tenemos por acá de la fundación de esta asociación o unos amantes, hay todos son familia de ustedes, ¿verdad? Porque ahí hay Cotos, hay Molina, hay Cruz, hay de todo, pero bueno, vamos a saludar a don Rogelio Coto,

0: Bueno, vamos a hablarlos hoy. Aquí tenemos una agenda bastante nutrida. Bueno, inicia un nuevo gobierno. Esperemos en Dios que sea de beneficio para nuestro lindo país. Ojalá que los cambios que se hagan sean positivos para el bienestar de todos, de los agricultores, de los comerciantes en general, de todo nuestro lindo país. Porque qué acto más bonito, ¿verdad? Ese traspaso de poderes. Es que cómo se siente uno orgulloso de esa democracia, la gente que llega a disfrutar. Realmente es digno de sentirse orgulloso uno de vivir en Costa Rica.
1: Muchas felicidades a los señores y a Laura. Que Dios quiera que también piense en todo el sector agropecuario del país. Que también recuerde que la seguridad alimentaria de un país es muy importante.
0: Claro, claro, claro. Ok, bueno, hoy transmisión acá en vivo desde la finca El Guarumo de Juan Carlos Cruz, agricultura, caballos, y una vista que usted no se cansa acá de poder ver todo este valle, ¿eh? Y allá abajo, Cartago, y estamos a 2.400 metros. Bueno, agradecimiento a don Carlos Romero, un egresado de la UTN, allá en la hacienda del Reventazón, que nos acogió la semana pasada que estuvimos por Turrialba. Qué lugar más lindo, y de verdad, qué lugares más lindos tiene Cartago para disfrutar. Este próximo domingo, de hoy en 8, vamos a estar en Salcedo. Vamos a ir con Aje Agro a transmitir nuestro programa en la Expo Salcedo. Allá vamos a meterle un empujoncito a la Expo Leche, porque es una actividad bonita, y allá está nuestro patrocinador, don Luis Alpizar, con Aje Agro. Entonces vamos a estar el próximo domingo. Otra buena noticia, porque tenemos un montón de invitaciones a los desfiles de los bueyes, que la semana pasada estaban clausurados, y ya esta semana, de nuevo, todos los desfiles de bueyes con esta nueva exposición. También la Organización Mundial de Turismo Ecuestre, que ya estamos planificando cuál va a ser la mejor ruta, cuál va a ser la mejor forma de que Costa Rica despegue más allá, y que gente de otros países venga a conocer las maravillas que tenemos nosotros para mostrarle al mundo. Campo Ayala, una sociedad fundada en 1926, y de eso vamos a hablar un poquito. Tilarán ya se está preparando, la organización ya está trabajando con patrocinios, con los caballos ya están entrenando, porque esos caballos tienen un entrenamiento de verdad muy, muy, muy bueno para la competencia número 38. El doctor Estrada le envía un saludo a todos acá, y hasta en especial al ingeniero Héctor Delgado, que el domingo pasado nos hizo una muy bonita charla sobre el manejo de los caballos. Es muy importante, hay calidad de caballos de todas razas y para muchas funciones, pero tenemos que profesionalizarnos más en cuanto a todo el manejo, alimentación, podología, todo lo que es necesario, porque tenemos realmente muy buenos caballos en Costa Rica. Hay carreras de cintas, me pasaron una invitación en Turrialba, el 7 de julio, allá en el paradero San Buenaventura. Hoy, como les dije anteriormente, información del derby, y ya, no man, tiene un listo el Clarín, porque vamos a iniciar con esta información de una espectacular carrera, donde también una mujer, primera mujer que gana una carrera como esta tan importante. Así que, don Norman, ¡vamos! Listos para la partida. Qué lindo se oye eso. Bueno, doctor, ahora sí le corresponde a usted hablarnos, y don Rogelio, que también es amante, don Juan Carlos, que es que ustedes estuvieron desde un principio con las carreras de caballos acá en Costa Rica. Doctor, cuéntenos, ¿qué pasó en esa carrera? ¿Qué novedades? ¿Cómo estuvo esa competencia tan interesante que llama la atención en todo el mundo? Doctor, adelante.
2: Así como usted lo dice, ayer hizo 8 días, se corrió la primera gema de la triple corona de los Estados Unidos, el famosísimo derby de Kentucky, o lo que algunos llaman los dos minutos más emocionantes del deporte. Con una participación al final de 18 caballos, habían 20 clasificados, sin embargo, en el transcurso de la semana estuvieron saliendo algunos por algún tipo de

0: de lesiones. Hay que pensar que los veterinarios del hipódromo de Churchill Downs son bastante estrictos en cuanto a tener cuidado que los caballos vengan al 100%. Entonces, al final, uno de los caballos que se eliminó a última hora y no pudo suplirlo. Alguno de los que se llaman elegibles son los que quedan en la lista para poder suplirlos en caso de algún problema, y participaron 19 a la llegar a la gatera. Sin embargo, uno de los caballos que había entrado por clasificación alterna, digámoslo, Great White, tuvo un percance a la hora de la salida. El caballo se tiró hacia atrás, y aunque el caballo se veía bien, lo eliminaron a la hora de la partida. Así es que al final corrieron 18 caballos. Fue una excelente carrera. Yo creo que yo les había hablado en el caso del Renegade, que era un caballo que tenía muchísimas posibilidades, pero le había tocado el carril número uno para salir, y eso era muy muy difícil que pudiera lograr un gane. Además tuvo bastantes problemas en la salida, y bueno, al final se dio un inesperado triunfo del caballo Golden Tempo. Inesperado porque no estaba entre los favoritos, inesperado porque iba en un puesto demasiado afuera, en el puesto 18, y también inesperado porque era el caballo que había entrado con menor puntuación de los caballos con que habían clasificado directamente al derby. Sin embargo, bueno, tuvo un momento inspirado, tuvo un día excelente, un tránsito excelente, no tuvo problemas, pero además tuvo una excelente monta. La monta de uno de los hermanos puertorriqueños, José Luis Ortiz, que lo trajo desde su última posición, mantuvo casi que toda la carrera la última posición para rematar en la recta final y poder lograr una victoria de medio cuerpo sobre el caballo Renegade, que también hizo una excelente carrera, una excelente trayectoria. Y hay que hacer notar también que el jinete de este caballo Renegade era el hermano de José Luis Ortiz, Irad Ortiz. O
1: sea, ¿dos hermanos en la misma carrera?
0: Los hermanos hicieron el 1-2 en la carrera, sí, no solo dos hermanos, sino que además hicieron 1-2. Pero también ese fin de semana dio la primera mujer, Sherry DeVoe, entrenadora, que logró ganar un derby de Kentucky. En 153 años de historia, nunca una mujer entrenadora había logrado ese triunfo. Y bueno, se une a Judy Crown, que se había ganado como jinete una carrera de la Triple Corona hace muchos años, un Preakness, y se une a otra entrenadora que ganó con Arcangelo el Belmont hace 1 o 2 años. Esas son las tres historias de mujeres que han ganado alguna carrera de la Triple Corona, pero en este caso fue la primera vez que una entrenadora del sexo femenino lograba ese triunfo. Sí. Además, en este fin de semana se dio que el viernes se corre el Oaks, que es como el derby de Kentucky, pero para hembras tresañeras. Y esa carrera la ganó también José Luis Ortiz. Entonces, se dio, apenas es la novena vez en la historia que un jinete gana el Oaks y el Derby en el mismo año. Y es la primera vez que un jinete latino gana el Oaks y el Derby en un mismo fin de semana.
1: Qué bueno. Permítame un instante. Puertorriqueño. Quiero saludar aquí a varias gente que nos está. A Araceli García Oreña está. Ella nos ve en Estados Unidos. También Jorge Alfaro en Tilarán, si es el que conozco, José Gastón, don Carlos Gallego de Mecate Superior, que va a estar en Expoleche, Carlos Cruz dice saludos a mi papá, también está Felipe Avendaño, Ignacio Esquivel, casi nada, Ignacio Esquivel, un buen jinete, y yo creo que en Ignacio solo le ha faltado correr carreras de caballo, porque ya ha montado en todo, ¿ah? ¿Eh? Saludos, Ignacio, qué gusto que esté escuchándonos. Álvaro Zamora está escuchándonos. Álvaro Castillo, allá el hombre de los toros en San Ramón. Aquí le tengo la invitación. Hoy hay cabalgata allá en San Ramón, por aquí lo tengo en el guión, Alvarito. Qué bueno. Marco Aguirre, Finca La Copal. Jonathan Rojas, que está viéndonos también. Dice Álvaro Zamora, saludos, bendiciones. Hoy cabalgata en San Francisco de Piedades. Ignacio Esquivel, calidad de invitados, por supuesto. Pablo Leiva, desde la Suiza, Turrialba. Gracias, Pablo. Randall Zúñiga, desde Criadero de las Mangas, en Liberia. Continuamos, amigos. Hoy estamos haciendo una reseña histórica de todo lo que se vive con los caballos en especial, pero el doctor Oscar Molina nos está hablando sobre esa carrera pasada, el Derby Kentucky. Doctor, ¿edades de esos animales son dos añeros o qué edad son esos caballos?
0: No, son tres añeros, son tres únicamente añeros. Caballos de tres años. Y como yo les había dicho en alguna oportunidad, desde septiembre del año pasado se vienen dando carreras clasificatorias, o sea, desde que están en los dos años empiezan a tener carreras que dan puntos para el Derby de Kentucky. Las últimas, las que dan más puntuación, son las carreras que están ya más cerca, el Derby de Arkansas, el Derby de la Florida, el Derby de Santa Anita, ese tipo de carreras que son las que dan más puntuación. Ahora viene de ayer en 8, viene el Preakness, la segunda gema de la Triple Corona, una carrera sobre 1900 metros en el hipódromo de Pimlico. Ya se dijo que Golden Tempo, el ganador del Derby de Kentucky, probablemente no asista a esa carrera. La entrenadora dijo que ella, ante todo, era la salud del caballo y que le parecía que había hecho un tremendo esfuerzo su caballo ese día, viniendo desde tan atrás para rematar con esa fuerza, y que prefería dejarlo descansar, pensando más bien en el Belmont Stakes, que se corre tres semanas después del Belmont. Va a ser como a eso del 6 de junio.
1: Qué bueno. Don Juan Carlos Arce, de Ciudad Colón, Natasha Solera. Juan Carlos está viendo nuestro programa. Por aquí Marilín, qué bueno, Marilín, que esté viendo nuestro programa. Brian Aguilar, Danilo Fonseca, bueno, qué interesante. Don Rogelio, usted quería aportar, usted también son amantes a las carreras de caballos, usted pues, siempre pues, es ese tipo de carrera.
2: Pues no, nada más que me gustan los caballos y me gusta también. Si es que le hemos hecho a todo, ¿verdad? En esto de los caballos y las vacas y toda esa cosa, pero muy interesante lo que decía Oscar y lo interesante de cómo se mueve el tema de ese tipo de caballos y lo que está detrás de lo que escriben, ¿verdad? Detrás de las páginas. Dónde nació el caballo, quién lo crió, cómo es la cosa, todo eso que a uno pues tal vez le interesa mucho conocer, ¿verdad? Pero sí, es muy muy interesante.
1: Doctor, entre el caballo Cuarto de Milla y el Pura Sangre, ¿cuál organización será más grande como asociación? ¿Hay más caballos Pura Sangre que Cuarto de Milla? Porque Cuarto de Milla entendía yo que es una de las más grandes organizaciones del mundo.
2: Creo que es Cuarto de Milla.
0: Yo en realidad no podría decirle a ciencia cierta cuál. Lo único es que yo sí veo que hay más carreras de caballos Pura Sangre a nivel mundial.
1: Ajá.
0: ¿Verdad? Entonces no sé si tal vez el caballo Cuarto de Milla para carreras, hablando para carreras, se da más en Estados Unidos, cosas así, pero sinceramente es un dato que yo desconocería de cuál registra más nacimientos o algo así, ¿verdad? Hay un detalle interesante que les quería contar con respecto a este Derby de Kentucky. El orden de llegada fue Golden Tempo en el primer lugar, Renegade en el segundo, y en el tercer lugar entró Oseli, un caballo que entró, había quedado en el puesto 22 de la clasificación, entró porque retiraron dos caballos de los clasificados en el transcurso de la semana, y este caballo se hubiera convertido apenas en el tercer caballo ganador del Derby de Kentucky que no había ganado una carrera. Este caballo hasta el momento no ha ganado una carrera. Un caballo que pagaba 71, había estado
1: clasificando.
0: Había estado clasificando a puro, pellizcando puntos en algunas de las carreras clasificatorias que dan puntaje hasta el quinto lugar, pero era un caballo que había valido en la subasta de Ocala de dos años $12,000. Un caballo que ya este sábado pasado con el Derby de Kentucky en una carrera de $5,000,000 de premio se ganó $500,000, ¿verdad? Eso es lo bonito de estas cosas, ¿verdad? Que no es una ciencia exacta de que el más caro o el hijo de los más caros va a resultar el mejor. Porque muchas veces una cosa es la sangre, la conformación, el aspecto, el linaje, y otra cosa es el corazón a la hora de llegar a correr. Este caballo tiene un poquito de problemas, Oseli, tiene un problema de defectos de conformación, es un poquitito chueco para caminar, pero bueno, tiene lo que otros no tienen, que es un gran corazón y una histamina para correr.
1: Eso
0: increíble.
1: Es lo más importante. Bueno, qué gusto tener a gente tan distinguida en nuestro programa. Está, bueno, don Danilo Fonseca Ramírez, doña Laura Collado está viendo nuestro programa. Gracias,
0: salud.
1: Doña Laura. Qué orgullo también. Doña Blanca Garro, Luis Ángel Calvo, también Jaime Granados, Jaime de los Estados Unidos nos está viendo.
2: Saludos, Jaime.
1: Saludos desde a los distinguidos. Jaime es un chavalazo, ¿verdad?
2: Ah, sí.
1: Es un chavalazo. Bueno, gracias, don Jaime. Don Juan Carlos, usted también estuvo involucrado en las carreras de caballos con su papá. ¿Eso?
3: Sí, muy bueno.
1: Sí.
3: Claro, ya
1: después de pero usted, años, usted nunca pudo, nunca había podido ser jockey, ¿verdad?
3: No,
1: con ese tamaño. Jaime es su hermano como jockey.
3: Sí,
1: es más grande.
3: Yo llegaba a estar ahí con toda la
1: qué gente. Qué historia, qué historia.
3: Época, ¿no?
1: Muy bien, don David, ¿ya está Gerardo Amador?
0: No, yo creo que entre nosotros hemos tenido bastante historia hípica en general, obviamente, porque a todos nos gustan los caballos en diferentes categorías o en diferentes disciplinas, pero también en carreras de caballos. Yo me acuerdo ver a don Rogelio, entrenador de caballos, ver los caballos entrando allá por el Domingo Sabio, donde tenía ahí una finca y ver los entradas de caminar. Me acuerdo de don Edwin, el papá de Juan Carlos, entrenando en la sabana allá por los años 70, y toda una historia que nos ha relacionado, que nos ha unido, y que nos ha unido no solo en esas situaciones, sino desde antes. Porque ahora cuando veamos la historia del campo de Ayala, vamos a darnos cuenta que, como usted decía hace un rato, las mismas familias están involucradas.
1: Claro.
0: Y esas mismas familias, si usted se pone a ver, estaban involucradas también en la creación del Banco Crédito Agrícola de Cartago, en la creación del Club Social. Era gente de principios del siglo pasado que estaba muy interesada por él. Por hacer surgir la provincia de Cartago en una serie de aspectos diferentes.
1: Club Sport Cartaginés.
0: Club Sport Cartaginés también, correcto, sí. Muchos de ellos fueron o fundadores o incluso jugadores del glorioso Club Sport Cartaginés.
3: Yo tengo a mi abuelo,
0: claro,
3: Arias,
0: claro.
3: Y de hecho Arias.
0: Así es. No, y en algún momento yo creo que... el tío Héctor jugó con el Cartaginés, Godo Cruz jugó con el Cartaginés, así es que no, yo sé que existe bastante historia familiar acá.
1: Claro.
0: Y antes que nada quería darle muchísimas gracias a toda esta gente que nos está reportando sintonía, que nos está reportando por medio del Facebook, que están aquí conectados, escuchando, poniendo atención, y quizás disfrutando y rememorando algunas cosas que recuerden cuando nosotros hablamos un poco de toda esta historia.
1: Claro, sí, ahí está también Esteban Loría, Steven Quiroz, Esteban Garro, qué bueno. Amigos, estamos transmitiendo el programa de la hora hípica hoy, un programa especial. Queríamos salir de esto de las carreras de caballos que siempre, bueno, a mí también me han apasionado, también soy de los últimos que llegó a este medio, pero sí tuve la oportunidad de estar allá en el hipódromo Nacional de San Isidro, luego en el Panorama, con don Roberto Trejo, luego tener mi yegua, que estuve hablando un día estos con Guido Sánchez, y recordando esas historias cuando me llevé por medio de don Roberto a Mr. Tick y a la navideña, ya yo ya no llegaba solo, sino ya yo era propietario, ¿verdad? Y después, cuando a Nani Wonga le tocaba ser juez de partida, y si corría alguna yegua, él no, Nani era, no, entonces me mandaban a mí como juez. Por ahí tengo unas fotos, y de verdad yo tengo mucho cariño por las carreras de caballos, por Cartago, y aquí nació la hora hípica. La hora hípica, téngalo por seguro que tiene corazón, Cartaga. porque el primer patrocinador que está escuchándonos también fue el doctor Fernando Rivera González. Cuando yo le dije que iba a hacer un programa, me dice, yo te ayudo, 5,000 colones me daba por mes para pagar el espacio hace 33 años. Entonces eso también tiene una historia. Yo creo que el programa La Hora Hípica ha trascendido, realmente nuestro programa lo escuchan en unas partes del mundo, y mucha gente me dice, nosotros tal vez no lo escuchamos ese día, pero ahí lo escuchamos, como queda ahí grabado, estamos a través de dos, estamos en CRC Radio, que también es una gran oportunidad, que una prestigiosa cadena radial costarricense nos brinde un espacio, que hay que pagarlo mes a mes, y como lo hago, y ahora fui a pagar el lunes, entonces ya uno viene con todas las ganas. Pero es una responsabilidad que yo he tenido durante 33 años, como una pensión. Vaya, páguenme a mes. Amigos, vamos a ir al primer corte comercial y luego ya vamos a retornar un poquito con la historia de Cartago y el Campo Ayala, porque si no se nos va el tiempo. Por ahí está Alvarito Cotto, ¿ah? Y el Junior, el nieto de... ¿Cómo es este?
4: Rolando Montero.
1: Rolando Montero, ay, que aquí son Montero, Cotto, este, Molina, Cruz.
4: Los Cruz son los que mandan, güey.
1: Y los Rivera y los Gutiérrez, y yo tengo dos apellidos Cartago.
4: Claro, claro. Pero este programa está mal acomodado. Primero, no puede ser una hora. Y segundo, deberíamos ser todos los días aquí, ¿verdad?
1: Con ese desayuno que tenemos, que yo de nuevo quiero agradecerle a don Juan Carlos. ¡Qué calidad! Además, este lugar es espectacular.
4: Por eso, aquí, por eso.
1: Es increíble.
3: Gracias a Dios, a nuestros padres y a toda la vida que nos ha permitido, pues, seguirnos instalando. Y gracias, de nuevo, a todos los oyentes y a todos los presentes por la asistencia. Sí, muy amable.
1: Ok, Alonso Orozco, Adrián Pérez, gracias por estar escuchándonos. Don Norman, vamos al corte comercial y luego ya volvemos para hacer una reseña histórica de los fundadores, que siguen siendo los mismos familiares.
4: Claro.
1: Ya volvemos, amigos.
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1: Ok, continuamos, amigos. Estamos generando señal para Costa Rica y para el mundo acá desde el cielo. Oiga, vean qué vista tenemos aquí. Brian dice, qué clase de vista desde ahí, increíble.
7: Cerro de la Muerte allá.
1: Cerro de la Muerte, todo. Y aquí se ve todo Escazú. Bueno, no estoy al tanto de las distintas allá. Montañas. Sí. Oiga, usted se pone a ver para allá y está andado a caballo muchas de esas todo montañas.
7: Eso, toda la zona de Los Altos, okay. El Cerro de la Muerte, hacia el Limón.
1: Ya, ok. Bueno, ahora sí vamos a entrar, don Rogelio. Venga, vamos con la historia de Campo Ayala y luego ya invitamos para que nos hable de la actualidad. Campo Ayala actual con la Expo Leche, con la celebración de los 100 años. Bueno, me acompaña acá de don Rogelio y aquí hay datos sobre una sociedad que fue la que fundó el Campo Ayala en el año 1926. Don Rogelio, usted tiene bastante historia de muchas de estas familias. Aquí vemos gente Molina, okay. Calvo, me gustaría.
0: Porque tal vez no lee esa lista de los socios fundadores. Es rápido.
1: Sí, perfectamente. Bueno, aquí la lista de los socios fundadores está don Julio Molina Calvo, don Bernardino Peralta, Ramón Rivera. Ya salió un primo mío aquí, los fundadores. Octavio Cruz, Bartolo Cruz, Roberto Cruz, Alberto Coto, Juan Molina,
0: mi abuelo.
1: Su abuelo, Ricardo Pacheco. También usted es Pacheco también, por los dos lados.
0: No, es de otro Pacheco,
1: Ricardo,
0: pero
1: sí. Don Juan
0: era mi abuelo y don Julio y don Ruperto eran hermanos.
1: Ya, ok, Ruperto Molina. ¿Y cuánto fue
0: el abuelo
1: de papá de Hernán? José Ross.
0: Rossi.
1: José Rossi.
0: Rossi.
1: Sí. Augusto Coto. Francisco Céspedes. Enrique Coto. José Joaquín Macizo. Carlos Piedra. Ramón Monge. Salvador Oreamuno. Juan Tomás Piedra. Alfredo Bolio. José Peralta, Arturo Bolio, Julio Peña, Francisco Peralta, Agustín Rivera y Carlos Leiva. Esos anteriores socios y fundadores de Campo de Ayala. Una historia. ¡Qué bonito! Cuéntenos, don Rogelio, usted que tiene bastante historia, don Juan Carlos y Oscar, ustedes que han estado en esto tantos años.
4: Vamos a ver cómo nos podemos acomodar.
2: Realmente, según lo que dice la historia, don Julio Molina Calvo y don Bernardino Peralta, tío abuelo de Calichón, muy conocido de nosotros, fueron los que compraron el terreno, que era un terreno de 9 manzanas, en los diques, en donde está hoy los diques de Cartago, que sufrió después de la avalancha del 63. Ellos compraron el terreno e inmediatamente asociaron a 24 personas más, que son los que la lista completa, se completa ahí. Entre ellos los hermanos Cruz, Octavio, Roberto y Bartolo, los hermanos Molina, Juan y don Ruperto, don Juan y don Ruperto, aquí hay un nieto y eso es lo interesante. Don Alfredo Olio Mata, en que también lleva el nombre la estación experimental de Chumogo, y además de eso lleva el nombre la clínica del Hospital Max Peralta, que es la clínica adicional que se llama Alfredo Olio
1: Mata. Gente muy muy influyente,
2: fue gerente de la Caja del Seguro en una época, él era agrónomo de profesión, productor de leche, fue socio de la Hacienda Retes aquí, La Laguna, Llano Grande, un hombre muy muy lechero. Después, alguna otra gente que tal vez no tenía que ver mucho con caballos, ni con vacas, ni con cuestiones agropecuarias, pero que eran distinguidos cartagineses que entraron en el grupo cuando decidieron hacer el campo. La idea de ellos inicialmente era hacer una pista de carreras y una cancha para jugar polo. Después de eso, este grupo le regala al gobierno de Costa Rica 3 manzanas. Y esas 3 manzanas son las que en las que se construye el campo de exposiciones. Ahí es donde se construye el campo de exposiciones, y la primera exposición que se realiza después de mil cosas fue en el año 1930. O sea, duraron 4 años para poder hacer la
1: acondicionarlo ya para una feria ganadera.
2: Acondicionarlo. Entonces, yo recuerdo vagamente, ¿verdad? Tal vez, de cómo era ese campo de allá. Había una parte en donde había un ring pequeñito, redondo, con unas graderías, todo techado, con graderías de madera. Y inmediatamente después habían unos galerones en donde se hacían exhibiciones de cuestiones agrícolas y maquinaria y todo ese tema de tipo de cosas. Y a la par de eso estaba las cuadras de los caballos, de que principalmente eran los caballos que se vivían ahí en las épocas de carreras, ¿verdad?
1: Ya.
2: Además de los juegos de polo que se hacía ahí en el verano todos los años.
1: Okay.
2: Había gente interesada en unos en algunas cosas más que en otras cosas, ¿verdad? Por ejemplo, digamos, yo me acuerdo hablar mucho con don Bartolo Cruz y él decía: mi interés fue el polo, ¿verdad?
1: Ajá.
2: A pesar de que él tuvo caballos de carrera y toda esa cosa, pero él siempre decía: mi interés fue jugar polo.
1: Okay. Don Juan Carlos Cruz, vamos, yo quería que usted también...
7: Una pregunta que quiero hacerle a don Rogelio. Sí. Un buen amigo, no sé si Julio Murillo, que vive en Nuevo Arenal, y me equivoco si nos escucha y estoy equivocado con su nombre, me pidió a qué se debe el nombre Campo de Ayala. Okay. Entonces, don Rogelio, ¿usted tiene esa historia o vos, dónde?
2: Yo,
7: por favor, de los dos,
2: la tiene.
7: Para la respuesta,
0: era una cosa que yo quería aclarar hace un ratito, que por qué se hablaba del campo de Ayala, y muchas veces corregíamos cuando alguien decía campo Ayala.
7: Campo Ayala, correcto.
0: Porque, exacto, porque el nombre correcto es el campo de Ayala, porque la propiedad que se compró había pertenecido a don Juan de Dios de Ayala y Toledo, que fue... el
1: penúltimo gobernador de Costa Rica, en la época colonial.
0: Correcto, sí. De 1810 a 1819, hasta que murió.
1: ¿Y usted qué recuerda propiamente ya de Campo Ayala en su infancia?
7: Sí, campo yo llegaba muy niño del Campo de Ayala, llegaba muy niño ahí a Taras de Cartago, a donde estaban todos los señores de la época.
1: ¿Y qué tal la calidad de ganado en ese tiempo?
7: Era una belleza.
1: Sí, ya había en ese tiempo, digo yo, la calidad genética como la que hay hoy no existía en ese tiempo.
7: Pero estábamos en los Bolio, la familia Bolio ponía actos de Genzi, mejor, ¿verdad?
1: Claro.
7: Y era algo, para yo niño, recordar yo
1: impresionante.
7: Niño, era una cosa divina, impresionante, ¿verdad?
1: Imagínense, para alguien como ustedes que viven en el campo, ahora para los chiquillos y la gente de ciudad...
7: Y en los establos cerrados con puertas muy amplias,
1: que
7: no eran calientes como hoy en día puede ser, ¿verdad? Y era
1: muy sabio,
2: portones de madera.
1: Muy sabio lo que hicieron eso. Sí, claro que sí. Amigos, estamos transmitiendo nuestro programa hoy con una reseña. Hay mucho que hablar del campo.
2: Hay cosas interesantes, Oliver y señores. Aquí en esta historia se encuentra uno, por ejemplo, en la fundación Don Augusto y Don Alberto Cotto. Ellos, hermanos de don Aníbal y de don Palello, que era el papá de Tito Cotto, de don Rodolfo Cotto, además de que era tío de Fito Pacheco y grandes hacedores de caballos y todas esas cosas, que es gente que, por ejemplo, cuando uno habla de la historia de los caballos de paso de Costa Rica, no puede uno olvidarse de los caballos que criaron esta familia en el Valle de Coris, ¿verdad?
1: Yeah.
2: Y que de ahí salieron yeguas como las Conejas y una serie de yeguas que fueron extraordinarias. En donde
1: la famosa Serenela nació en esos lugares.
2: No, esa era de don Carlos Peralta, de la
1: madre. Sí, fue en Cartaga, ¿verdad, señor?
2: Claro que sí, claro que sí. Pero, por ejemplo, salieron yeguas como digamos, ya los cruces de las yeguas Conejas con Anicio, que fue de ellos, de los cruces.
7: De ahí salió Paso Costa Rica.
2: Después, está, por ejemplo, dentro de la lista, don José Rossi, monje. Don José Rossi fue el criador de la Chispa, que después se llamó La Cuota, y que fue la madre de Janecho.
1: Ya, qué historia.
2: Y que don José se la vendió a don Enrique Cotto Monge, que está ahí también en la lista.
7: ¿Y por qué no está ahí don Adrián Collado? Muy joven.
2: Es que ya fue mucho más joven. Pensemos en que esto fue fundado en el 26, y don Adrián había nacido en el 20, o sea, tenía solo 6 años.
1: Don Rogelio,
2: hay que hacerle un programa, valga la oportunidad, hay que hacerle un programa a doña Laura de la historia de los caballos españoles.
1: Claro
2: de,
1: que sí, de, siempre de, hemos conversado de, eso.
2: Creo, Laura. Creo que, la pica, que, ella,
7: sí.
2: Que el abuelo de Laura trae el primer caballo en 1900 o 1900.
1: Por ahí ella me estuvo.
2: Una cosa por ahí.
7: Sí, por ahí.
2: Así es que okay. Ahí sí vale la pena.
1: Bueno, don Rogelio, tiene razón usted a veces de las 2 horas del programa de la hora hípica, pero no alcanza la bolsa. Porque hay mucha gente, sí, ya vamos. ¡Ay, mira, ya llegó don Edwin!
2: Claro, no lo había visto, pero, bienvenido.
4: Pero sí vale la pena, sí vale la pena, señores, que tal vez en este momento darle un poquito de espacio a don Álvaro
2: Cortés. A eso quería yo que ahí, a eso quería y don Eli nos mencione
4: claro que sí,
2: cómo está la organización de la Expo Leche.
4: Correcto, correcto.
2: Y que este año va a ser una maravilla.
8: Estamos saludando a Esteban Garro, a Adrián Pérez, a Alonso Orozco, Katy Monge, ellos son de la familia Monge de Olele, Brian Aguilar, don Jorge Luna, que por ahí ya me escribió, que está escuchándonos, Rodrigo Solís, un gran criador de caballos, Egidio Chacón, Yorleni Pérez Castro, también Bella Flor, Bella Flor también, gran mujer conocedora de la Cámara de Productores de Leche. Bueno. Nelson Mario Rojas dice, muy buenos días, señores. El campo Ayala fue trasladado en 1972 a Paraíso de Cartago, casi al frente de la fábrica Ricalet.
2: Claro que sí.
4: En el año 76.
8: Ok. Amigos,
4: no es cierto, 76.
8: Don Norman, vamos al corte comercial para luego regresar con nuestros nuestros otros invitados. Y a ustedes, pues,
0: nada más una cosita, antes sí, que nada, que hablaron ahorita de ese paso, hay que recordar que antes de ese paso, se estuvo en el molino, con el campo de Ayala.
4: Donde está el Cook.
0: Donde está el Cook.
8: Entonces ha ido 13.
0: Exacto, correcto, sí. Ahora okay. Que él hizo, que Nelson Rojas hizo esa intervención, creo que es importante contar eso.
4: Disculpa. Con la ayuda del gobierno se consiguió ese terreno que era un pedazo, yo creo que era como una hectárea, una manzana, de la finca El Molino de don José Joaquín Peralta, y se hizo una feria ganadera. Uh-huh. Se hizo ahí.
8: Okay.
4: Bueno, se nos olvida mencionar en esta fundación del campo de Ayala a José Joaquín Peralta, ¿verdad?
8: Ya. Yeah. Don Norman, vamos al corto para luego volver porque hay mucha información. Realmente nos hemos quedado corto con el tiempo porque con tanta historia y gente tan interesante que nos está acompañando hoy, ya vamos a volver con el Alvarito, que es un gran conocedor de la parte ganadera a través de su papá, expresidente de la Cámara de Productores de Leche, y ahora es el que está a cargo de toda la parte de logística de la exposición y la celebración de los 100 años de Campo Ayala, que ya se nos viene este fin de mes. Don Norman, vamos al corte y ya volvemos.
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1: Amigos, volvemos hasta la parte más linda de la ciudad de Cartago, Llano Grande. Aquí estamos hoy transmitiendo, generando señal para el mundo. Saludos para don Ricardo Solano, uno de los buenos jinetes.
13: Muy bueno.
1: Corrió muchos y muy buenos caballos allá en los dos hipódromos, ya está en el Hipódromo del Sol. Viviana González, David Salas, Alexis, Pili. Gracias, Pili. Bueno, aquí está don Álvaro Coto, don Álvaro. Le decimos Alvarito por cariño, porque es un chavalazo, ¿verdad?
13: Por eso, Álvaro. Porque es el chiquito, don Álvaro.
1: Ese es el chineado de don Álvaro. ¿Ah? Álvaro, bueno, cuéntenos usted, que ha estado ya coordinando desde hace varios meses y no empezó ahora, ya usted ha tenido las experiencias anteriores del manejo logístico de la parte de la ganadería, las ganaderías que van a venir, tanto en la parte de ganado de leche como la parte de ganado de carne y el programa en general. Cuéntenos cómo está eso, cómo ha sido la respuesta de los participantes. Adelante.
14: Okay, bueno, primero que todo, darle las gracias a la Hora Hípica y Oliver por la oportunidad de presentar la Expo Leche, que este año, como bien te dijo, se celebran los 100 años de la creación del campo de Ayala. Este año es la octava Expo Leche, y para esto vamos a celebrarlo con dos fines de semana. El primer fin de semana va a ser del 25 al 1 de mayo, y el siguiente fin de semana es
13: el primero de junio.
14: Del 25 de mayo al 1 de junio y del 1 de junio al 7 de junio. En el primer fin de semana lo que vamos a tener es exposición de ganado de lechero con tres asociaciones importantes: la Asociación Holstein, la Asociación Jersey y la Asociación de Ganado Gir. Ahí va a haber competencia de ordeño del ganado Gir, juzgamiento de ganado Gir, igual caso va a haber juzgamiento de ganado Jersey y Holstein, incluyendo también exposición de cabras y ovejas. Entre semana lo que hay es un programa de bastantes actividades, porque tenemos también charlas, tenemos foros para los diferentes participantes de diferentes charlistas muy importantes, el ICA, Corfoga, la Universidad Nacional de Costa Rica, el INAH, Y todos están cordialmente invitados a participar. Esas charlas se van a realizar los días miércoles y jueves de cada semana.
1: Ok. Doctor, usted tiene un saludo para su nieta, que ya son fieles oyentes de la Hora Hípica.
15: Así, claro, por supuesto. Si no, hay problemas, porque tengo que saludar a las nietas, a Camila y a Emma Castro Molina, que sé que desde hace rato están viendo y escuchando el programa muy atentas. Y que, como les he dicho en algunas oportunidades a ustedes, espero que sean el relevo generacional para esta pasión por los caballos.
1: Ok. Víctor, tal vez estamos bien con el audio del Face, porque aquí me escriben. Ya lo recupero. Ok. Amigos, estamos entonces saludando a las nietas del doctor Oscar Molina, también caballistas.
15: Así también, caballito.
1: Oye, claro, y las de tigre tienen que salir pintadas. Álvaro, y también la parte de ganado de carne, que es una innovación prácticamente para esta celebración de los 100 años de Campo de Ayala.
16: Claro, tenemos el apoyo de Asocebú.
1: Asocebú, qué bueno.
16: El segundo fin de semana va a haber competencia en el control de ordeño, en la raza Nelor. Bueno, va a haber el control de ordeño en la raza Kir, apoyado por Asocebú. Pero en el segundo fin de semana va a estar la competencia del ganado Nelor y Brahman, donde va a haber un juzgamiento para sacar un campeón de la serie.
1: Ok, en el caso mío, que el domingo pasado estuvimos allá en Hacienda Reventazón, que Carlitos Romero, él me dijo que tenía ganas de traer algunos de los animales. ¿Tienen que estar necesariamente registrados los animales? ¿O si una finca tiene algún tipo de animal con buen desarrollo y tal vez buena genética y quieren llevar a exhibir, ¿se puede o no se puede?
16: Sí, sí, este año abrimos un espacio para la gente que quiera llevar a exponer sin necesidad de tener un registro, siempre y cuando cumpla con todos los protocolos que el Ministerio de Agricultura y Ganadería y SENASA exigen, ¿verdad? Que es el que esté libre de tuberculosis, un hato que esté sangrado, vacunado, para que cumpla con todos los requisitos.
1: Qué bueno. Bueno, aquí dice don José Marín Hidalgo, don José Martín Hidalgo Pérez. De unos meses para acá, como dice nuestro pueblo, he puesto a darle corte a este programa o seguimiento. Muy interesante, y los felicito por todas las personas que participan, de las cuales he aprendido mucho. Bueno, eso nos alegra. Nuestro lema ha sido educar, entretener e informar, y hemos tratado de rodearnos de gente que conoce mucho, porque si es caballos de carrera, tenemos el mejor. Si es historia, con don Rogelio Cotto. Y las nuevas generaciones, y además, ¿qué hay en Campo Allá? Sí, el ganado,
16: eso,
1: ¿qué más nos puede ser?
16: Eso te quería comentar, porque también este año va a haber la primera carrera recreativa, carrera atlética recreativa. Entonces también todos cordialmente invitados. Esto se celebra el domingo 31 de mayo, va a ser la primera carrera atlética del Campo de Ayala. Entonces también es una parte muy importante para que nos apoyen todos los deportistas. Y como son dos fines de semana, también ahí los sábados se realizarán conciertos. El primer sábado es el concierto con Mal País, y el segundo sábado será un concierto con la banda Chiqui Chiqui.
1: Ah, muy bueno.
16: Entonces,
1: muy bueno.
16: Todos cordialmente invitados. Además de eso, van a haber espacio para emprendedores, y sin dejar de lado pues todas las casas comerciales que nos han dado el apoyo y el patrocinio para que este evento se realice, ¿verdad? Entonces también es un evento abierto al público para
1: no se
16: para,
1: cobra entrada, o se va a cobrar,
16: sí,
1: ahí
16: un monto simbólico prácticamente para el parqueo.
1: Okay. Tienen que aprender a pagar, porque cuesta mucho los eventos. Ahora me decían en San Carlos que el tope, 25,000 colones. 5,000 colones de entrada y 5,000 colones entrada general. Nadie se salva. Y por eso se dan esos gustos, ¿verdad? Pero hay que aprender, porque cuesta mucho las actividades. Don Rogelio, ¿y usted qué más nos va a contar como parte del comité organizador?
17: Bueno, de ahí estamos tratando de cumplirle a los fundadores del Campo de Ayala el haberlo creado, ¿verdad? Realmente estamos tratando de que sea la mejor feria, aunque nos cuesta mucho, pero yo diría que todos los años hemos cumplido con eso, cada vez ha sido mejor, y esto no va a ser la excepción. La de este año esperamos que sea muchísimo mejor que las anteriores. Ya don Álvaro les explicó, vamos a tener dos fines de semana, va a haber muchísima otra cosas diferentes. Esperemos que esto vaya a ser realmente un éxito.
1: Claro, claro. Doctor, y usted, como cartagos, ustedes que de verdad son orgullosos de ser cartagos y llevar esos apellidos tan distinguidos,
8: ¿Qué significa para ustedes el campo de Ayala? ¿O qué desearían ver en ese campo de Ayala? Porque un campus como ese, se pueden hacer muchas, muchas cosas más de las que se han venido haciendo. Y casi que es un compromiso de las nuevas generaciones. Y digo, este muchacho, esos muchachos, esos son los que tienen que retomar ese campus en su momento.
2: Claro, claro, así es.
0: Bueno, para mí en lo particular, el campo de Ayala significa un trozo de la historia de Cartago,
8: claro,
0: una forma de pensar de un grupo de personas que quiso lo mejor para la provincia y que obviamente hay que perpetuar en el tiempo y hay que darle todo el apoyo que se merece. Yo siento que la actual administración está haciendo una excelente labor y lo que hay que hacer es apoyarlos, asistir a las actividades para poder engrandecerlas y hacerlas más atractivas todavía. Y si quiero, he visto que le está escribiendo muchísima gente, obviamente usted en la dirección del programa, conversando y llevando la conducción, a veces se le pasan algunos.
8: ¿Sí?
0: Muchísimas gracias a toda esa gente que ha estado escribiéndole a Oliver, que dice que está viendo, que emite sus conceptos hacia nosotros, dándonos las gracias por participar. Yo les agradezco muchísimo. Nosotros ponemos un poquito de historia, un poquito de nuestro granito de arena al programa, hablando de cosas que nos apasionan, pero a veces algunas personas se les...
8: Sí, claro, aquí
0: Oliver.
8: Tenemos a Marilín, saludos, Oliver. Don Luis Pedro, está conectado, dice que muy bueno el programa, que los felicita. Los floricultores de Llano Grande, hay que apoyar a Campo Ayala, hay que volver a esas ferias grandes de las flores, tan lindas actividades. Hay mucho por hacer, yo creo, porque... Se lo digo, he trabajado para Campo Ayala muchos años y ahí hemos logrado llevar varias actividades.
7: ¿Feria de las Flores que desapareció?
8: Que es un pecado, ¿cómo no? Y tanto producto que se da en la zona y tanto que hacer por Cartago. Porque ¿cuánto no le gusta a la gente de San José venir a Cartago? Y Cartago, estamos ahí nomás de San José, ahí nomás. Entonces,
2: al grupo de gente de las Flores de aquí de Llano Grande, los necesitamos ahora en la feria, ¿verdad?
8: Claro.
2: Ya nos hemos puesto de acuerdo con Juan Carlos para que
16: hay un espacio que nos ayude, que permite presentar a todas esas personas en un espacio que tenemos de emprendedores también. Entonces es muy importante invitar a todos los que tienen algún proyecto, de que las puertas están abiertas, que lleguen ahí con mucho gusto, pues les asignamos un espacio para que se den a conocer, que esa es la parte importante también de la proyección que tiene el Campo Ayala hacia la comunidad.
8: Los 100 años de Campo Ayala debería reflejarse todo lo que es la productividad de la provincia, ¿verdad? Y debería haber de todo, ya, un área donde usted tenga pejibayos, tenga hasta jugo de caña, porque ¿cuánto no le gustaría llegar ahí y ver un chatichito, tomarse un jugo de caña? Porque Cartago produce caña, y buena caña. Entonces, bueno, ahí están. Amigos,
16: saludos,
8: estamos ya.
16: Saludos nada más a
8: dele,
16: los
8: dele.
16: Que están viendo ahí la transmisión por Facebook. Diego, sí. Valentina.
8: Diego.
16: Ahí estamos.
8: Diego futuros, y Valentina.
16: Futuros ganaderos
8: también. Ojalá, Dios primero, porque esto es una herencia que no se debe acabar.
16: Y Paima.
8: Es que oye, igual como generaciones de ustedes vienen de 4 o 3 generaciones atrás de amantes a los caballos, al ganado, a la agricultura, porque aquí, digamos, Juan Carlos tiene aquí su agricultura, sus frambuesas, su papa, todo, ¿verdad? Presa.
16: Sí, nosotros como familia ya estamos en la cuarta generación.
8: De
16: leche, sí.
8: Ya. Sí. Bueno, ¿cómo es que se llama la finca de ustedes?
16: Sociedad Agrícola Cotomonje.
8: Cotomonje, especialistas en ganado.
16: Lechero, de leche, Holstein Jersey, tenemos las dos.
8: Holstein Jersey, ok. Sí. Señores, ya hemos llegado a la parte final del programa, de verdad. Muy complacido y ojalá duráramos más porque todavía está Joel Araya, Gustavo Fallas, gente sintonizando nuestro programa que nos alegra mucho que hay tanta gente que nos escucha y algo que podamos aportar. Don Rogelio, muchas gracias, como siempre.
2: Muchas gracias, Oliver, muchas gracias a todos ustedes, muchas gracias a Juan Carlos.
7: Muchas gracias, Oliver.
2: Nuevamente.
7: A Oscar, Oliver, a Álvaro.
8: Ahí estamos.
2: Y a la orden también.
8: Doctor, usted también, muchísimas gracias. Sí.
0: Igual, muchísimas gracias a ustedes, los que nos están viendo y escuchando, y a los anfitriones que también nos han atendido el día de hoy, y esperamos en un futuro programa poder volver a participar.
8: Por supuesto, vamos a estar haciendo transmisiones en vivo los 2 domingos que vamos a estar en Campo Ayala. Ahí vamos a hacer transmisiones en directo. Próximo domingo vamos a estar en Expo Salcero.
16: Los Zapotitos.
8: Sí, Zapote. Sí, Zapote. Entonces, Barito, gracias, claro, ¿no? Mucho éxito, les deseo.
16: Muchas gracias, como te reitero otra vez, muchas gracias por la oportunidad e invitarlos a todos a participar y apoyarnos en este fin de mes en Expo Leche.
8: Muchas listo. Gracias. Don Norman, muchísimas gracias, como siempre, a todos, que Dios les bendiga, hagan el bien sin mirar a quién. Gracias, buenos días.
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2: 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Buenos días a todos ustedes que nos acompañan a esta hora de la mañana. Ya nuestro director, don Roger González, pronto estará con nosotros en este programa del día de hoy, domingo. Domingo ya 10 de mayo, con toda la información del futsal que tenemos para ustedes el día de hoy. Ya don Roger González ahorita lo vamos a tener y lo vamos a saludar. Y además de todo lo que ha pasado del futsal masculino y femenino de Costa Rica. 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Vamos a ir a un corte comercial y ya venimos con los titulares de hoy, domingo 10 de mayo, aquí en Futsal en Acción.
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1: 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Está

0: Los 10 de mayo aquí en Futsal en Acción. Y la Central Naranjo es el líder momentáneo del Grupo A de la Liga Premier Masculina tras su victoria por goleada ante el equipo de Tilarán.
1: Sporting le gana a Orotina y se mantiene en puestos de clasificación en su grupo.
0: Pese a su derrota en Corredores, el equipo de San Isidro sigue en puestos de clasificación del grupo B.
1: Seguimos, Futsal golea a Oriamuno, pero está fuera de puesto de clasificación.
0: Esparza empata con Sarapiquí, pero suma puntos como casi todos los equipos del grupo A. En la jornada 8, jornada quinta de la Liga Premier Masculina.
1: Goicochea derrota a Borussia y se aleja del sótano y se suma a los equipos del grupo A de la jornada intergrupo que mantuvieron su clara ventaja sobre los equipos del grupo B.
0: En su visita a Pérez Zeledón, el equipo de Atillo golea, es el nuevo líder del grupo B, es líder de la tabla general y es el único equipo del grupo B en lograr una victoria en la jornada intergrupos de la Liga Premier Masculina.
1: La jornada 8, jornada de intergrupos, se completa hoy en Laguna, Zarcero, donde los locales buscan seguir de líder del grupo A.
0: La jornada 4 de la primera A dio inicio el pasado viernes en Paraíso y se completa el lunes en el Imbu Las Cañas, en Alajuela. Les daremos a conocer los resultados, jornada pendiente y tabla de posiciones.
1: Tercero y Venus logran sus pases a la gran final de Copa Femenina tras vencer a Punta Arenas y a San Carlos respectivamente en los juegos de las semifinales.
0: Bueno, don Roger, y tenemos, no sé si usted tiene saludos de cumpleaños.
1: No, yo no tengo.
0: Bueno, entonces, ¿entramos en materia?
1: Bueno, no, mañana para Nubia González. Nubia González Jiménez Entibad, mañana cumpleaños, Nubita. Un saludo a la distancia, mi querida dorada hermana. Mañana está de manteles largos, Nubia González Jiménez, en San Juan de Tibás.
0: Saludos entonces para Nubia, el saludo especial para ella. Y don Roger, vaya jornada intergrupos. El grupo A con una clara y casi que prácticamente total ventaja sobre los equipos del grupo B. Solo el equipo de Atillo logra la victoria y el equipo de Esparza que logra un empate.
1: Sí, muy, muy, muy. Mucha ventaja le lleva el grupo A al B, ¿verdad? En la segunda intergrupos. Ya vamos a ver, estamos en la sí, es la segunda intergrupos. Muy, muy abismal, ¿verdad, don Randall? Mucha diferencia de momento.
0: Correcto, correcto. Entonces vamos, ¿qué le parece a los resultados que ya se dieron?
1: Sí, los resultados de la Liga Premier que ya se dieron. En esta semana comenzamos con el equipo de seguimos Futsal Oriamuno, seguimos 7 Oriamuno 1.
0: El sábado, ayer sábado se jugó el partido en el gimnasio de contacto en Desamparados. Sporting FC venció 7-4 al equipo de Orotina.
1: Y en el Salón Comunal de San Juan en Naranjo, el equipo de Pila Central Rodas 14, Tilarán 5.
0: En el Liceo Emiliano Odio Madrigal, allá en Esparza, el equipo de Esparza y Sarapiquí empataron a 5 tantos.
1: En el Polideportivo de Pérez Celedón, el equipo local a su futsal PZ 0, el equipo de Atillo 11.
0: En el Liceo de Ciudad Neyli, en el sur del país, allá el equipo de corredores futsal venció 6-3 al equipo de San Isidro Futsal.
1: Y del sur nos venimos aquí a Goicochea, el equipo en el gimnasio municipal.

0: de Goicochea. Goicochea 4, Borussia 3.
1: Y hoy se completará la jornada 8 en el Liceo de Laguna, allá en Zarcero, cuando Zarcero reciba a las 5:30 de la tarde al equipo de Paraíso para completar la jornada 8 de la Liga Premier Masculina.
0: Bueno, y con estos resultados, el grupo A está de la siguiente manera, faltándole un encuentro, ¿verdad?, a esta jornada que cierra hoy. El equipo de Pila Central en primer lugar con 16 puntos.
1: En la segunda posición, el equipo de Sporting tiene igual 16 puntos ya en 8 juegos.
0: El equipo de Corredores, que también tiene 16 puntos en el tercer lugar.
1: Cuarto es el equipo de Zarcero, le falta un partido, hoy lo juega en Laguna, en su casa, y si suma los 3 puntos, seguirá siendo líder del grupo A.
0: Y en el quinto lugar, seguimos, Futsal con 14 puntos.
1: Sexto es el equipo de Esparza, tiene 7 puntos.
0: El equipo de Goicochea está en el séptimo lugar con 7 puntos.
1: Y cierra este grupo A en la octava posición el equipo de Asofutsal Peseta, que ayer cayó goleado ante Atillo con 4 puntos solamente.
0: El grupo B está de la siguiente manera. En el primer lugar, Atillo con 21 puntos.
1: Sigue el equipo de Desamparados Borussia, que perdió sorpresivamente contra el equipo de Goicochea. Se queda en la segunda posición con 18 puntos.
0: En el tercer lugar, San Isidro, que también cayó en su visita a Corredores, 13 puntos, tercer lugar.
1: Orotina, que también perdió ayer en jornada intergrupos, es cuarto con 11 puntos.
0: El equipo de Tirarán, que visita de visita y pierde por un marcador muy alto, y queda en el quinto lugar con 10 puntos.
1: Oriamuno quedó en el séptimo lugar después de perder con el equipo de Seguimos.
0: Y el equipo de Sarapiquí, que ya sale de una zona peligrosa, ¿verdad? Está en el séptimo lugar con 5 puntos.
1: Y en la última posición del grupo B, a falta de un juego, buscando sumar sus primeros puntos, después de 7 jornadas no tiene puntos. Está en cero el equipo de Paraíso, que además también es el dueño del sótano de la tabla general.
0: Sí, y podríamos, sí, está muy, 0 puntos el equipo de Paraíso. Randall, y sin contar los goles de ayer, Uciel Arrieta sigue siendo el goleador con 13 goles.
1: Uciel, sí, es el goleador, 13 goles, le sigue José Francisco Artavia, tiene 11, José Jesús Yerwood tiene 11 de Corredores, y con 10 goles están Eric Araya de Pila Central Roes y Jorge Luis Jiménez de el equipo de Seguimos Futsal.
0: Y tenemos que, nos resta un encuentro que se estará jugando el día de hoy en Laguna.
1: Sí, se jugará hoy a las 5:30 en Laguna, allá en Zarcero. Zarcero busca ser el líder de su grupo, y el equipo de Paraíso, que busca sumar sus primeros puntos. 5:30 de la tarde en el Liceo Laguna, Zarcero se enfrenta a Paraíso Futsal.
0: Y Randall, la próxima jornada que comienza el día martes, creo que vamos a ver cuándo es que comienza la jornada, comienza el día martes, martes 12 de mayo. Esto se estará jugando en Lindora, que es el campeonato de Copa. Son los octavos de final del torneo Copa. El equipo de Borussia se enfrentará a San Isidro a las 20:15, a las 8:15, televisado por FUTV. Este encuentro se jugará el próximo martes y continuará la jornada del sábado, Randall.
1: Sí, el sábado se continúa también partido por FUTV. Este partido será a las 5 de la tarde, cuando el equipo de Sporting reciba a Paraíso en el Colegio Técnico Profesional de Lindora, allá en Santana. A las 5 de la tarde este partido. A las 7 de la noche, también partido transmitido por FUTV, Esparza se enfrentará al equipo de Corredores y cierra la jornada de ese sábado, en los cuartos de final del torneo de Copa de Liga Premier, el equipo de Orotina, que a las 9 de la noche jugará contra el equipo Orotina contra el equipo de Atillo en el Colegio Técnico Profesional de Lindora. Todos los partidos serán transmitidos por FUTV.
0: Y todos se jugarán en Lindora, en Lindora. Bueno, Randall, aquí me queda una duda a mí. Si voy a mezclar algo que no tiene que... ¿Qué pasa si el Heredia juega el próximo fin de semana, sábado? Heredia Fútbol.
1: Heredia, bueno, creo que Heredia no juega los sábados, normalmente juega los domingos.
0: ¿Qué día era ayer, Randa? ¿Qué día
1: Sí,
0: era ayer?
1: no, no. Tiene usted razón, Heredia juega los sábados, más bien allá en Santa Bárbara. Habrá que ver, porque si Saprissa logra, porque aquí nos vamos a meter a fútbol por el asunto de la transmisión, ¿verdad? Si Saprissa logra sacar,
0: No,
1: no, más
0: Randa,
1: bien. Más
0: cualquiera de
1: bien,
0: los dos.
1: ese partido se tiene que jugar. Habrá que ver
0: Cualquiera de los dos.
1: si ya Heredia programó partido para otro día y por eso FUTV está programando todos estos partidos, ¿verdad?
0: Sí, qué raro, porque yo ayer oí que jugaba. Bueno, pero eso es un tema que lo esperaremos, ¿verdad? Para la programación de lo que se da en el fútbol. 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
1: 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Don Roger,
0: Sí, señor.
1: ¿qué le parece si vamos al primer corte comercial para ya entrar con nuestro primer invitado del día de hoy?
0: Sí, señor. Vamos al corte comercial y venimos con más de Futsal en Acción.
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0: 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Hoy en un programa más de Futsal en Acción y tenemos a un invitado, Randall. Un invitado muy especial, bueno, como todos los invitados de este su programa Futsal en Acción, tenemos a Gabriel Solano Arias. Es el contrario de los apellidos de Juan Carlos Arias Solano. Un saludo a la distancia, Juan Carlos Arias, allá en Desamparados. Gabriel, qué gusto saludarlo en este su programa Futsal en Acción, jugador de Sporting, que ayer saca un excelente resultado en casa. Buenos días.
6: Buenos días, primero que todo, gracias por la invitación. Saludo a todos los que están ahí en vivo viendo la viendo el programa. Bueno, como lo comentaba yo en la entrevista, hemos perdido puntos muy valiosos, con lo cual ayer hablamos de que enfrentábamos un rival directo y teníamos que hacer respetar la casa y de volver a estar ahí en los primeros lugares, ¿verdad?
0: Y un partido que, bueno, ustedes con la obligación de sacar puntos, dice, ¿verdad? Que estaban, venían perdiendo puntos en momentos importantes. ¿Cómo plantearon el partido para sacar ese resultado ante un equipo de rutina que viene jugando bien, que no está en el mejor torneo, pero es un equipo estable?
6: Correcto, sí. Bueno, estábamos dejando de hacer cosas, las cuales el año pasado nos dieron mucho fruto. Estábamos dejando de creer en el trabajo, tratando de improvisar. Pero bueno, volvimos a la idea de juego y dijimos que teníamos que tener mucha calma, porque estábamos perdiendo la calma en los últimos minutos del partido, y era donde nos empatábamos o donde nos remontaban y perdíamos.
1: Gabriel, buenos días. Bueno, traían una racha, Gabriel, de partidos, como vos lo decís, habían perdido dos partidos y habían empatado uno, ¿verdad? Y que eso venía complicando un poco también lo que era el torneo, lo que era la clasificación, y creo que también estaba un poco desestabilizando la parte emocional, me imagino. Pero la victoria de ayer es muy contundente ante un equipo de esos que llamamos pintados y un equipo que está peleando también por la clasificación.
6: Correcto, sí, como le digo, pequeños detalles que estamos dejando de hacer. Creo que estábamos perdiendo la identidad de Sporting, cosa que íbamos por mal camino, y ahí estuvimos hablando, detalles por mejorar, más que todo en los últimos minutos, tener más concentración, que era donde nos estaba pasando factura, ¿verdad?
1: Gabriel, en esta jornada de intergrupos, especialmente esta jornada, ha marcado una clara tendencia muy marcada de los equipos del grupo A sobre los equipos del grupo B. Todos los equipos, a excepción del equipo de Pérez Zeledón, han sumado en el grupo A menos Pérez Zeledón. Eso marca un poco, o te dice algo de lo que son los equipos de futsal, de los grupos. ¿Sientes que es más fuerte el grupo A sobre el grupo B?
6: No, en realidad yo considero que ambos grupos están bien. Inclusive para mí el otro grupo tiene rivales un poco más fuertes, ¿verdad? Pero en el grupo de nosotros está bonita la competencia, porque en realidad los puntos, la diferencia es muy poca. En realidad creo que ahí estamos en primer lugar, pero por el momento por goles, esperando el resultado de Zarcero hoy.
1: Sí, Zarcero jugará hoy y puede, si suma los tres, será el líder. Bueno, se viene también el torneo de Copa el próximo fin de semana, donde jugarán con Paraíso los cuartos de final. En el papel, el equipo de Sporting es claro favorito para llevarse esta serie.
6: Correcto, sí, pero como siempre lo he dicho, este deporte puede pasar cualquier cosa, se puede llegar a ser favorito, puede llegar inclusive en primer lugar, invicto, lo que sea, y es un partido que se tiene que jugar, y el hecho de que Paraíso ahorita esté pasando un mal momento no quiere decir que sea un mal equipo. Y puede llegar en su mejor noche y hasta ahí podemos llegar, pero vamos a seguir trabajando esta semana porque el partido, sea lo que sea, va a ser complicado.
1: Y ya para lo que será el retorno de la Liga Premier, vaya partido que van a tener contra el vecino de ustedes, ahí en el Tuto Jiménez, partidazo que seguramente presenciaremos contra el equipo de Borussia.
6: Correcto, sí, como que se sumaron todas las fechas importantes, pero eso es lo bonito de que uno tiene que demostrar que está preparado para lo que viene, porque al final de cuentas falta mucho torneo, pero el torneo, cuando se da cuenta, va pasando muy rápido y todo punto es valioso, ¿verdad? Más contra rivales así directos.
1: Don Roger.
0: ¿Y qué han hablado del torneo Copa? Bueno, es que uno puede decir que Paraíso no ha puntuado, porque Randall lo enfocaba muy bien. Gabriel, jugador del equipo Sporting, un equipo que no ha hecho un solo punto en el torneo. ¿Qué han hablado ya del torneo Copa? Que al final del partido de ayer, ¿qué dijeron? ¿Se habló de eso?
6: Sí, lo comentamos un poco, que esta semana tenemos que trabajar fuerte. De hecho, bueno, mañana empezamos a entrenar, ¿verdad? Si Dios lo permite. Y no, sabemos que esos partidos son los más complicados, porque es un rival que no tiene nada que perder. Va a apostar todo y de que puede ser que tenga una buena noche y elimine uno de los favoritos, por decirlo de cierta forma, ¿verdad?
0: Sí, eliminar un favorito. Y como lo decía Randall, también van de visita al próximo partido al Tuto Jiménez. Gabriel, es la segunda temporada que tienes en Sporting, ¿verdad?
6: Correcto, sí.
0: ¿Cómo se ha sentido después de Alajuelita, que fue el último equipo, pasó a Sporting? ¿Cómo se ha sentido usted en ese encuentro en Sporting?
6: En el tema personal, creo que muy bien, me han recibido muy bien, he podido retomar confianza en lo personal y aportar al equipo, ¿verdad? Que es lo más importante. Pero siento que es como una revancha, ese sinsabor que quedé con Alajuelita, que estábamos para más y por razones de la vida no continuó el proyecto, pero aquí estamos aprovechando la oportunidad de Sporting.
0: Una gran oportunidad, porque yo ayer viendo el equipo Sporting es un equipo que uno podría decir, se le fueron dos jugadores importantes, pero mantuvieron a la planilla, es un equipo que se conoce bien.
6: Correcto, sí, se mantiene la base y han llegado jugadores muy jóvenes dispuestos a aprender, y creo que ayer fue un claro ejemplo de que muchos levantaron la mano. Por ejemplo, Sebastián, el muchacho que viene de Adibu, jugador muy, muy
0: de características muy buenas. Usa el número 4, sí. Es un jugador muy bueno. Correcto, sí.
6: Muy inteligente. Y nosotros como los más viejos del equipo, como de experiencia, decirlo de alguna forma, siempre estamos ahí acuerpándolos, igual a Didier, el portero que ha venido levantando nivel y se le ha dado la oportunidad de atajar una buena competencia con Mairena, ¿verdad?
0: Sí, es una competencia sana, ¿verdad? Porque podríamos decir, correcto, que es una competencia totalmente sana, sana, sana.
6: Sí, señora, sí, mismo como usted dice. Y no, aquí tenemos... Creo que la unión es una de las cosas más fuertes que tenemos, por lo cual muchos han levantado la mano y en buen momento, ¿verdad? Porque estábamos jugando con 12 jugadores, 11, lesiones, suspensiones y todo, pero bueno, gracias a Dios ayer tuvimos el equipo completo y eso fue vital para poder sacar el resultado contra un equipo complicado.
0: Bueno, hay que ver qué nos repara el equipo de Sporting, que es el campeón nacional. Y en una temporada que no ha sido tan fácil como el año pasado, ¿verdad? Dura, ha luchado, esperemos que siga ganando el futsal con el crecimiento que vivimos ayer y que siga mejorando el futsal de Costa Rica a nivel de lo que ustedes están haciendo también. Y agradecerle, Gabriel Solano Arias, le mando un saludo a don Juan Carlos Arias, le manda saludos.
6: Igualmente.
0: Agradecerte la participación. Este es su programa Futsal en Acción. El último mensaje para nuestra audiencia:
6: no, que sigan disfrutando del futsal, que creo que viene en crecimiento. Creo que se puede notar en la liga de que hay equipos que están no siendo tan fácil como antes, que tienen una mejor estructura, mejores jugadores. Y bueno, al final de cuentas, eso es lo importante: que el deporte en sí crezca para futuras generaciones, ¿verdad? Que podamos volver a la instancia de ser los mejores del área.
0: Sí, que eso es muy importante. Bueno, agradecerte, pues ya tenemos a nuestro próximo invitado desde Desamparados, ¿vive usted, verdad?
6: San Francisco.
0: San Francisco.
6: Ah, es Francisco vecino Río,
0: nuestro,
6: sí.
0: Aquí. Es vecino nuestro aquí, yo de Zapote, San Francisco. ¿Y qué le parece si de San Francisco nos vamos a Zarcero? Tenemos a Diego Esquivel, jugador del equipo de Zarcero, ya lo tenemos en línea. Gabriel, agradecerte y saludar de una vez a Diego.
6: Igualmente, saludos a ustedes y gracias por la invitación, ahí estamos siempre pendientes.
0: Un gusto compartir en este su programa Futsal en Acción. Bueno, ya tenemos a Diego Esquivel, jugador del equipo de Zarcero, es ala, jugador rápido, que tiene muchas condiciones. Randall, ya lo tenemos aquí, totalmente nuestro próximo invitado. Qué gusto saludarlo, Diego Esquivel, jugador del equipo de Zarcero.
7: Buenos días, don Roger y compañeros, la verdad que un honor para mí estar con ustedes el día de hoy y conversar un ratico de esto que tanto nos apasiona, que es el futsal, ¿verdad?
0: Es una pasión que llevamos todos, ¿verdad, Randall? Y que nos hace sentir bien. Pero cuéntenos algo, un equipo que hace un año estaba en la primera A, luchando por ascender. Hoy es líder del grupo. Si gana hoy es el grupo, queda líder del grupo. ¿Qué se han propuesto? ¿Qué fue esa actitud de llegar a la Liga Premier y de una vez tomar las riendas del grupo?
7: Bueno, no, creo que es parte del proceso que se trae, ¿verdad? La base del equipo se ha mantenido casi que desde que empezamos hace 5 años y eso es algo que nos ayuda bastante, ¿verdad? Quizás no teníamos esa experiencia en Liga Premier, que es un ritmo diferente, con equipos que están muy bien armados, ¿verdad? Como los grandes, pero nosotros con lo que tenemos intentamos competir y lo más importante es que vamos día a día, no nos preocupamos por lo que pueda venir la próxima semana o la que sigue, sino que vamos partido a partido y creo que eso ha sido una de las claves que nos ha ayudado, ¿verdad?
0: ¿Y se creían ustedes que iban a estar en un nivel tan alto al día de hoy en este campeonato de Liga Premier?
7: Quizás era una incógnita, ¿verdad?, del cómo nos íbamos a sentir en ese cambio de ritmo, pero siempre estuvimos convencidos de la idea del profe Marco, de lo que se quería, que teníamos material humano, y bueno, el día de hoy estamos contentos, más no satisfechos, ¿verdad? Sabemos que es un campeonato demasiado largo y no es cómo empieza, sino cómo termina, entonces pues hay que ir paso a paso.
0: Eso es lo que hay que ir. ¿Fernanda?
1: Diego, buenos días. Bueno, hoy tendrán un partido importante contra el equipo Paraíso, que los puede colocar en la cima del grupo, a pesar de haber caído la semana pasada, ¿verdad?, ya en Esparza. Hoy podrán quedar como líderes del grupo ante un equipo de Paraíso urgido, necesitado de puntos. ¿Qué han hablado del partido de hoy, Diego?
7: Bueno, no, creo que en lo personal le tengo mucho respeto a la institución de Paraíso, ¿verdad? Pero, bueno, nosotros intentaremos hacer nuestro trabajo. Creo que este tipo de partidos se vuelven más complejos y complicados porque son equipos que vienen a buscar los primeros 3 puntos del campeonato y, bueno, por ahí se le fueron algunos jugadores, pero inscribieron otros y, nada, tenemos que ser humildes y trabajar el partido como los hemos trabajado la mayoría de aquí para atrás e intentar dar el máximo y para sacar el resultado. Estamos en nuestra casa, tenemos que hacerla respetar y valer y es algo de lo que estamos claros, sin menospreciar a nadie.
1: Y ustedes también, además de este partido, tendrán semana larga, ¿verdad? Tendrán una semana larga de preparación para lo que será el próximo partido en su visita a Guanacaste, a Tilarán, fuera de ya del torneo de Copa, pero entonces esta semana me imagino que les ayudará mucho para ajustar y preparar muchas cosas y también un poco de descanso, que siempre es importante.
7: Sí, creo que nos ayuda bastante. Tenemos varias lesiones en el equipo y es algo que nos va a ayudar a recuperar el grupo completo para tenerlo todos juntos, ojalá para el partido en Tilarán. Pero bueno, al día de hoy tenemos que trabajar el partido contra Paraíso con humildad, con cabeza fría y con las ganas de seguir ahí en la tabla general sumando, ¿verdad?
1: Diego, hablábamos y le preguntábamos a nuestro invitado anterior sobre lo que se marcó en esta jornada. Una clara ventaja de los equipos del grupo A sobre los equipos del grupo B. Que podría muchas veces uno, cuando ve estos resultados y así a mano alzada, dice, parece que los equipos del grupo A son más fuertes que los del grupo B. ¿Vos qué pensás?
7: Bueno, para mí los dos grupos están bastante fuertes, ¿verdad? En el otro grupo hay 3 equipos que en la mayoría de torneos siempre están ahí en semifinales, segundas fases. Y en el grupo de nosotros, pues sí, está el campeón, ¿verdad? Que sea como sea, por algo son los campeones. Está Seguimos, que armó un proyecto con muy buen conjunto. Y creo que se vuelve un poco más competitivo porque la mayoría de equipos que estamos en el grupo de nosotros no tenemos mucho que perder y mucho por ganar, ¿verdad? Entonces, todos los partidos se vuelven de tú a tú, pero creo que en general los dos grupos están bastante reñidos, ¿verdad?
1: Excelente, Diego Esquivel, jugador del equipo de Zarcero, que hoy jugarán a las 5:30 de la tarde en Laguna, lo que será el partido cierre de la jornada número 8 de la Liga Premier masculina, jornada intergrupo. Don Roger, no sé si usted tenía alguna pregunta más para Diego.
0: No, y es que siempre juegan a gimnasio lleno. Es una muy buena localía, ¿verdad? Diego, siempre la gente los apoya. Normalmente, el último partido que fui a ver, que fue contra Naranjo, si la memoria sí, contra Naranjo, gimnasio lleno totalmente, Diego.
7: Sí, creo que hay muy buen apoyo de parte de la afición. La verdad que nosotros no nos podemos quejar. Desde inclusive antes de llegar a Liga Premier ya contábamos con eso, ¿verdad? Y es algo de agradecer al pueblo de Zarcero que aparte de que el comercio se ha interesado en el proyecto, nos han aportado muchos patrocinadores nuevos respecto al año pasado que estábamos en primera, y la afición pues 10 ese plus que a veces hay partidos complicados donde algunas cosas no salen y ellos son los que nos alientan para seguir adelante. Entonces la verdad que eso sí, agradecérselo mucho al pueblo de Zarcero, porque prácticamente la mayoría de partidos, por no decir que todos, juguemos sábado, juguemos domingo, e inclusive en Esparza había mucha gente de Zarcero, y eso a nosotros nos deja muy tranquilos, ¿verdad?
0: Bueno, agradecerte y que siga ganando el futsal, que siga ganando, y ahí nos estamos escuchando y viendo para otro programa. Agradecerte, Diego, que sigas creciendo por esa ala. Es un jugador de mucha entrega ahí en el equipo de Zarcero. Agradecerte y que siga creciendo el futsal y que Zarcero siga teniendo dos equipos de mucha competencia, el femenino y masculino.
7: No, Roger y Don Randall, muchísimas gracias por la oportunidad y pues nada, ahí nos seguiremos topando y disfrutando de esta disciplina que tanto nos gusta, ¿verdad? Que es el futsal.
0: Bueno, así hemos compartido con Diego Esquivel, el jugador del equipo de Zarcero, y con el jugador de Sporting. Vamos a ir a un corte comercial y ya después venimos con el femenino, ¿verdad, don Randall?
1: Correcto, así es, ya venimos con la parte femenina. Ayer se jugaron las semifinales de la Copa Femenina, así es que damos un corte y ya venimos con más de Futsal en Acción.
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1: 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Bueno, don Roger, se jugaron ya los partidos de semifinal de lo que es la Copa Femenina. Ayer se jugó allá en Laguna, en Zarcero, el equipo de Zarcero que venció al equipo de Punta Arenas 3-0 y se deja el pase a la gran final del torneo de Copa Femenino. Y ya tenemos a nuestra invitada para hablar de este partido, a quien le damos los buenos días, Fabiola Valverde. A ver si ya está con nosotros. Sí, ahí está. Fabiola, buenos días.
8: Buenos días, Randa. Buenos días, Roger.
0: Buenos días, qué gusto saludarla, Fabiola.
8: Igualmente.
1: Bueno, Fabiola, 3-0 logran vencer ayer al equipo de Punta Arenas en lo que fue el partido de la semifinal y se clasifican a la gran final del torneo de Copa Femenino.
8: Sí, en ese caso la verdad fue un partido bastante disputado. Hubieron cosas que realmente dentro del partido no tenían que haber pasado, ¿verdad? Porque ya muchos están enterados de la situación que se presentó con respecto a ciertos aficionados, ¿verdad? Que eso no debería ensuciar tanto el futsal, ¿verdad?
0: ¿Qué fue? Yo ahí sí voy a preguntarle a ahorita hablamos del partido, Fabiola. ¿Qué fue lo que pasó? Porque vimos un aficionado, yo estaba viendo Sporting y estaba viendo el partido de ustedes ahí en idas y vueltas, y de un pronto a otro veo que el partido lo paran y ahí hay una persona, se quita la camisa. ¿Qué fue lo que pasó ahí realmente?
8: Sí, la verdad que qué bochinchoso y qué vergüenza, la verdad. Y yo creo que las cosas hay que llamarlas por su nombre. Y esa fue la visión de Punta Arenas, la verdad. Yo siento que también el arbitraje tuvo que ver mucho en eso, Roger, porque ellos no supieron cómo llegar, y la persona que ocasionó el problema, que llegó a tal punto, o sea, de quitarse la camisa y retar a un adulto mayor que tenía un niño en brazos, ¿verdad? O sea, habían varios niños sentados ahí, y varias personas se fueron donde estaban los niños. O sea, creo que el accionar del árbitro o de los árbitros, suspender el partido o pararlo y mandar a sacar a esas personas, ¿verdad?
0: Sí, bueno, ya eso, dejémoslo ahí. Eso realmente es una algo más noticioso de otra naturaleza. Ajá. Pero Randall, el partido estaba ganando 2-0 cuando yo, digamos, en un minuto 8 iba ganando 2-0, y el partido como que se tornó un poco más y de vuelta, Fabiola.
8: Sí, la verdad es que sí. Punta Arenas tenía como 2-3 jugadoras de referencia, bastante fuertes ellas. De hecho, había una muy alta y muy dura, hubo que marcarla como dobleteada. Pero sí, yo creo que lo que nosotros hemos venido practicando entrenamiento con entrenamiento, porque Alonso, yo creo que eso fue lo que nos dio resultado para el club, ¿verdad?
1: Fabiola, bueno, y se enfrentarán a uno, a un equipo que conoces en lo que será la gran final, que es el equipo de Venus.
8: Sí, yo creo que Venus es el equipo que tiene más triunfos en Copa, ¿verdad? Más
0: En Copa, sí,
8: finales.
0: es el equipo de más
8: Ajá.
0: copas.
8: Sí, de hecho yo
0: Oye.
8: creo que yo, sí, yo jugué con ellas una final de Copa.
1: Fabiola, ¿y cómo estás vos físicamente? Ahí de algunas lesiones que aquejaste en su momento, ¿cómo te sentís ahora en este momento para lo que se viene del futsal en este año?
8: Vamos a ver, yo creo que todo es un proceso. Hace 6 meses, 7 meses exactos, y yo me fracturé el peroné allá en San Carlos, jugando contra San Carlos, en Copa también. Y la verdad es que sí fue un proceso bastante duro, porque yo también soy operada de la rodilla. Y no les miento, o sea, sí pasó por mi mente ya dejar de jugar, pero yo creo que las ganas por este deporte y la pasión de no lo hagan a uno como todavía ya no sé ni, ¿verdad?
1: Fabiola, ¿cuántas temporadas tenés vos en el futsal de Liga Premier?
8: Temporadas. Pues pucha, no sé, pero ya son bellas.
1: ¿Cuánto jugaste con Desampas?
8: Es que digamos, vamos a ver,
0: ¿A dónde inicia usted?
8: Yo inicié con aquel equipo de hace muchos años, literalmente eran demasiado veteranas, que era el famoso Luna Park, y en ese entonces era fútbol salón, ¿verdad?
0: Luna, usted jugó con Luna Par, ¿con
8: Sí,
0: cómo
8: yo
0: se
8: jugué con Luna
0: llama?
8: Park. De
1: Ya,
8: hecho,
1: sí, pero
8: yo era la
1: usted era
8: más
1: una
8: pequeña,
1: mosquito. Sí, claro, usted era una
8: yo
1: mosquito
8: era
1: ahí.
8: la más pequeña, la más joven. En ese entonces sí que
1: Imagínese.
8: llegué a pedirle permiso a mis papás y me llegaron a recoger, porque todas eran mayor de edad, la única, yo tenía como 13, 14 años por ahí.
1: Imagínese, sí, porque era fútbol salón. O sea,
8: Ajá.
1: estamos hablando
0: Del
1: de que
0: 2000,
1: sos
0: se hizo
1: una
0: la
1: verdadera
0: fusión en el
1: veterana
0: 2008.
1: a pesar de tu corta edad.
8: Sí.
0: No, y
1: Ok.
0: Dandal, la fusión se da en el 2008. Imagínese cuántos años tenía. No, no, no, es una chiquita.
1: Y después de Luna Par pasas a Desamparados.
8: No, ahí en ese entonces ya no estaba como las fuertes de San José. En ese entonces el entrenador era Nono. En ese entonces en San José estaba Viviana, estaba Natalia, estaba Karina, estaba Chiqui. Ya después de eso ellas se fueron. Algunas se fueron para Desampa, otras se fueron para San Francisco. Yo me quedé ahí con Nono. Ya después como que el equipo como que agarró otro rumbo. Entonces yo me fui para San Francisco, que de hecho el que me llevó fue Randall Mata.
1: Okay.
8: Y después de ahí brinqué a Zampa, después de Zampa fui a Santo
1: Joder.
8: Domingo, de Santo Domingo, no, Santo Domingo regresé a Zampa, de Zampa me fui a Venus, y de Venus me fui a la escuela.
1: Sí, has tenido un recorrido ya amplio en el futsal y ahora en el salsero, ¿verdad? En el futsal
8: Sí, yo
1: y
8: creo,
1: aparte.
8: ya sacaron mi último equipo ya.
1: Bueno, vamos a ver si es así. Esperemos que tengamos Fabiola para rato. Pero Fabiola, no, darte las gracias primero por este ratito. Qué bueno saber, porque ese dato de Luna Par yo no lo tenía, ¿verdad? Quiere decir que tenés muchos años en este deporte, y sería bueno un día hacer una notita especial con Fabiola. Por ahí en algunos proyectos, porque Fabiola, a pesar de que creo que es joven todavía, no pasa los 35 años, no creo que pase usted, Fabiola.
8: 35, exacto, ya.
1: A veces veo que no andaba tan mal. Entonces tenés un amplio recorrido y un amplio conocimiento de lo que es el futsal, y vaya que tendrás muchas historias de este futsal femenino. Fabiola, agradecerte, desearte éxitos a ustedes, al equipo de Salcero en lo que se viene, que será la gran final contra el equipo de Venus, y agradecerte por este ratito.
8: Gracias, Randall, gracias, Roger, muy bien, por tomarme en cuenta.
0: No, muchas gracias a usted y agradecerle y que siga creciendo el futsal, a pesar de que se va de retirada, pero siempre ha sido una jugadora que ha aportado al futsal.
8: Ah, todavía no me retire, Roger, yo creo que todavía me quedan muchos años.
0: No, yo sé que sí, pero como usted dice que se va a retirar, siempre que la veo...
8: Cuando me fracturé, sí lo pensé seriamente, pero no, todavía hay fallo para el rato, esperemos, Dios primero sea así y no haya más lesiones.
0: Sí, y siempre te tenemos un gran aprecio en este su programa, Futsal en Acción, que siga usted disfrutando de este deporte. ¿Y cuándo se va a jugar la final? ¿El sábado o el domingo? ¿Y dónde?
8: No, todavía no se sabe, no sabemos ni fecha ni la sede donde se va a jugar. Solo sé que es neutro, pero realmente no tenemos el dato en dónde se va a jugar.
0: Perfecto, eso se decide mañana, el lunes o el martes, en el comité de competición. Fabiola Valverde, agradecerle. Que siga creciendo el futsal, que Zarcero ha ganado una gran jugadora, una gran líder, y que siga usted motivada también.
8: Gracias, Roger, gracias, Randall.
1: Gracias a Fabiola Valverde. Bueno, y saludamos también a Alex Zúñiga, desde el Coyol de Alajuela. Sí, Alex nos habla del pleito que se dio en las gradas, y también que por allá por Nicoya se quebró a un jugador en un partido de futsal. Entonces... Sí, hay mucha violencia, lastimosamente, no solo en el deporte, sino en la calle, en la política, y eso se ve ahora con las redes sociales, que son tantas, todo el mundo tiene un teléfono, tal vez antes no era tan marcado, tal vez se daba, pero no se conocía tan rápido y en tantos lugares, ¿verdad? Pero ahora como hay teléfonos inteligentes que tienen cámaras y videos, usted puede transmitir en vivo y demás, esto se da a conocer. Y sí, hay que hacer un llamado a la calma. Hay mucha violencia en el deporte, cosa que no debería de darse, además en las calles, conductores, como lo dije, en la política da pena, incluso en la política, escuchar a nuestros políticos hablar muchas veces, pero bueno. En lo que a nosotros nos concierne, que es el deporte, llamamos a la calma, a los aficionados, a los cuerpos técnicos, jugadores, al arbitraje, a todos los involucrados a tener paz. Y en el otro partido, don Roger, que se efectuó ayer, se efectuó allá en Curridabat, el equipo del Curridabat Futsal Venus venció 3-1 al equipo de San Carlos, la otra semifinal, y Venus con eso se clasifica a otra final más del torneo de Copa. Saludamos a Camila Sancho, que ya está con nosotros, y le damos los buenos días. Camila, buenos días.
9: Hola, buenos días, ¿cómo están?
1: Muchas
0: gracias. Qué gusto saludarla.
9: Igualmente, don Roger.
1: Agradecerle a Camila su disposición siempre con nosotros, eso también se lo agradecemos mucho. Bueno, Camila, partido bueno el de ayer, 3-1, con un equipo de San Carlos que es un equipo muy competitivo, pero lograron sacar la victoria.
9: Sí, la verdad es que no sabíamos cómo jugaban, pero sí, un partido realmente complicado, porque no conocíamos al rival, y bueno, es un equipo muy fuerte, muy rápido, y bueno, de ahí tuvimos que jugar con todo eso, pero gracias a Dios se sacó el resultado.
1: Camila, otra final más para el equipo de Futsal Venus.
9: Sí, después de un año de no estar en una final en ninguno de los dos torneos, pero ya, por dicha, retomamos.
1: Y se enfrentarán a un equipo fuerte que en este año o en estos últimos meses ha sido un equipo dominante del futsal femenino, campeonas nacionales, y ahora buscarán el campeonato de Copa en esa final contra ustedes, Zarcero.
9: Sí, un equipo fuerte que ha venido haciendo las cosas bien, pero bueno, ya, si no me equivoco, ya habíamos jugado una final contra ellas, y bueno, esa la ganamos.
1: Eso es un buen recuerdo para tener la motivación. Bueno, ¿y cómo se encuentra el equipo? ¿Cómo sentís que está el equipo para este partido contra un Zarcero que, como te digo, viene muy motivado y viene haciendo las cosas muy bien en los últimos meses?
9: El equipo está muy unido, trabajando fuerte, dejándonos entrenar. Alberto ha planteado las cosas muy bien y estamos creyendo en eso, en lo que él quiere, y la verdad es que nos ha dado fruto se ve en este torneo, ¿verdad?
1: El equipo se ha remozado con algunas figuras nuevas para este torneo de Copa y para lo que se viene de Liga Premier.
9: De momento no, por ahí ya vendrá alguien, pero de momento no, en Copa quedamos las mismas, se fueron las que se fueron hace rato ya, ¿verdad? Pero no, el equipo muy fuerte, muy unido y creyendo en nosotras, que es lo importante.
0: Aprovechando en ese ir y venir, Randall, Evelyn Monge vuelve. Pregunta.
9: ¿No?
0: Evelyn, vuelve.
9: Es mejor que se lo pregunten a ella.
0: Vuelve, porque ya me lo tenemos enterado de que está entrenando, ¿cierto?
1: Yo creo que Camila quiso soltar la primicia porque dijo que alguien volvía, alguien, pero no dijo quién. ¿Será Evelyn? ¿O será otra más?
9: Pueden ser más, pero de momento no hay nada concretado, entonces sí, por ahí podría ser que pregunten, bueno, directamente a Eve, que es como la que está ahí más cerca, puede ser, pero sí, de momento, ella sí está muy cerca del equipo. La verdad es que para nadie es un secreto que Venus siempre ha sido el equipo de sus amores, es donde se siente cómoda y la verdad es que de nosotras feliz de recibirla nuevamente.
0: Randall, hay una pivot de Zarcero, que ya no va a jugar con Zarcero. Dicen que anda rondeando Curiabate, ¿cierto eso? Randall, ¿qué sabes vos de eso? Para que le
1: bueno,
0: pregunte a Camila, a ver qué nos dice.
1: Yo, Camila, que creo que sabe más de eso.
9: Uy, ahí sí me dejaron. De ahí. No, la verdad es que no tengo idea de, primero, de quién será, y la verdad es que, digamos, yo no me he dado cuenta que hay alguien ahí por ahí cerca, la verdad es que no tengo idea de quién será.
1: Bueno, Camila, agradecerte este ratito que nos ha regalado. Lastimosamente el tiempo ya nos está ganando, y otro día con más calma, que usted no esté manejando,
0: No, va de copiloto.
1: Hablamos un poquito más largo y tendido de lo que se viene en la gran final de la Copa Femenina. Camila Sancho, jugadora del equipo de Venus, gracias.
9: Gracias a ustedes por darme la oportunidad siempre de estar en el programa y nada, agradecida.
1: Bueno, don Roger, así hemos conversado con Camila Sancho, jugadora de Venus, con Fabiola Valverde, jugadora del equipo de Zarcero, los dos equipos que estarán en la gran final de lo que será el torneo de Copa. Recordarles entonces que hoy a las 5:30 en el colegio técnico allá en el Liceo de Laguna, Zarcero se enfrentará al equipo de Paraíso en lo que es el cierre de la jornada 8 de la Liga Premier masculina. El tiempo nos ganó, don Roger.
0: Sí, y el torneo Copa que inicia el martes, Randall.
1: Sí, correcto. El martes arranca el torneo de Copa allá en el colegio técnico profesional de Lindora.
0: De Lindora.
1: Así es, y el sábado también los partidos desde las 5 de la tarde en adelante para que todos nos acompañen, y si no, nos vean por FUTV, que serán transmitidos todos los partidos. Don Roger, de mi parte, que Dios y la Virgen nos acompañen, nos vemos y escuchamos el próximo fin de semana.
0: Bueno, y cortesía de Pioneer, el balón que está en el corazón de los ticos, así hemos llegado al final de un programa más de Futsal en Acción de hoy domingo 10, que en Colombia es el Día de la Madre. Un saludo para todas las colombianas, que yo sé que ahí sí se celebra el Día de la Madre, y hay otros países que también celebra hoy el Día de la Madre. Así es que un saludo para nuestras amigas colombianas.
1: A las madres nicaragüenses y creo que casi todo Centroamérica y México.
0: Guatemala también, ¿verdad? Bueno,
1: sí.
0: Un saludo a la distancia a todas las madres, en Colombia en especial, porque ya tenemos muchas amigas en Nicaragua también y en Guatemala. Un abrazo a todas, y así hemos llegado al final de un programa más de Futsal en Acción. De hoy en 8, al ser las 10 de la mañana, un programa más de Futsal en Acción, si Dios lo permite. ¡Buenos días, mis amigos!
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